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2: Estoy aquí en Jamaica. Brother, ayer conocí una nena que me tiene loco, me tiene enfermo.
3: Alright, send me a picture of her, let me see her.
2: Ahí te la estoy enviando, revisa el celular.
3: Yo,
2: ¿la conoces?
3: Bro, she's beautiful, but

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0: pero muy buen sábado. ¿Cómo les va? Estamos arrancando. Sábado 22 de agosto. Mañana fría. Iba a decir fresquita, pero no, fría. ¿Cómo le va, Eduardo Silveira?
1: ¿Cómo le va, María? Buen día. ¿Cómo le va, Ángel? Buen día. Muy buena jornada.
0: Buena jornada. A ver, bien. ¿Cómo le va?
1: Bien. Disfrutando del solcito, día frío. Sí. Va, mañana fría por lo menos.
0: Día despejado ya desde tempranito. Sí.
2: Esperando que se levante el viento, entonces se pone bien frío.
1: Cierto, ayer de tarde estaba frío.
0: Ayer estaba bastante frío.
1: Ayer de tardecita.
0: Ese airecito
1: tarde
0: que había,
1: noche,
0: le digo.
1: Mamita, calaba.
0: Impresionante.
1: Pero lindo. Pero
0: bueno, estaba anunciado, ¿eh?
1: Es bueno que estos días así con helada nos descarguen un día precioso, ¿no? Una jornada en la cual el brillo del sol es abundante, donde la gente revive, donde la gente está contenta, donde lava la ropa, todo ese tipo.
0: Sí, ¿eh? Ahí, aprovechando todos a... Está frío igual para abrir mucho, le iba a decir para ventilar, pero bueno.
1: Sí,
0: está bien. Pero bueno, donde da el solcito, sí.
1: Claro, a esta altura de la mañana igual.
0: Sí. No, es muy temprano.
1: Puede levantar la persiana, pero dejarla.
0: Claro, cerradito lo posible.
1: Y sí, ahí está. Los que están adentro se van a.
0: Sí. Van a quejar.
1: Claro, van a sentir lo que es una chuleta en el frío.
0: Claro, no. Mejor no habrá.
2: Pero también
0: no
2: está lindo ventilar un poquito, ¿no? Porque.
0: Sí, pero más sobre el mediodía, cuando calienta más.
1: No creo
0: más,
1: que
0: sí.
1: A las 8:30 de la mañana sea horario como para ventilar.
0: Justamente en esta época no.
1: Cada uno ventila cuando quiere, pero bueno.
0: Claro.
2: Y cuando puede.
0: Y sí, claro, también, cuando puede.
1: También.
0: Mire, 0 grados la mínima,
1: Ni frío ni calor, dijo Gallego.
0: No, 13 grados la máxima apenas. Mañana bastante parecido. 1 grado la mínima, 13 la máxima, Así que va a estar... Le digo que para los próximos días... Al menos hasta el martes, que comienza como a subir de a poquito, va a estar frío.
1: Sí, ¿no?
0: Sí. Sí, con presencia de sol.
1: Y después el jueves por allá parece que viene el agua nuevamente.
0: Sí, probabilidad de lluvias nuevamente, Ya para el miércoles, según...
1: ¡Sí!
3: ¡Carajo!
1: Igual.
0: Bueno, son cosas que pasan.
1: Por suerte ya en esta jornada se pueden sacar la ropa.
0: Sí, disfrutar, Sobre todo el fin de semana, ¿no? Que es cuando a veces uno aprovecha... A estar más detenido o al menos a salir un ratito más al aire libre, digamos. Y bueno, tenemos mucho para compartir en esta mañana. Recordamos muchos premios. 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
1: Efectivamente, el fin de semana pasado se fue la orden de compra. Este fin de semana vamos a tener la posibilidad de empezar a acumular, digamos.
0: Ahí está, vamos a estar registrando los cumpleaños, ¿sí? Así que si cumplís años hoy, sábado 22 de agosto, ya te podés agendar, para, bueno, poderte llevar una orden de compra. Pero también tenemos el set de dulces de la Magnolia,
1: También tenemos el set de dulces de la Magnolia, también tenemos el objeto que en un ratito nada más vamos a empezar a dar.
2: Ya lo tengo.
1: ¿Ya lo tiene por ahí?
2: Sí, ya lo tengo.
0: Ya lo tiene, ¿verdad?
2: ¿Se puede decir que es de 2 materiales?
1: Se puede decir que es de 3 materiales.
2: 3 materiales, exacto.
1: Con eso le voy diciendo.
0: Sí,
2: en realidad 4.
1: ¿Por qué 4?
2: Porque tiene esto.
1: 1, 2, 3, 4.
0: Sí.
1: Pero no, pero lo que pasa es que hay uno que es igual.
2: ¿Cuál es igual?
1: El que está ahí.
0: No le puede decir, si no le dice.
1: Pará,
0: no pregunte, mejor.
1: El de Atrode, no, el de Arafu.
0: No, claro.
1: El de Arafu es igual al de Arafu que tiene la otra mano.
0: No, pero no es igual.
1: No es igual.
0: Ahí discrepo, no es igual.
2: No es igual.
0: Bueno,
1: está bien.
0: No.
2: Tiene 4 materiales, entonces.
1: Tiene 4. Póngale.
2: ¿Cerramos en 4?
0: 4. Para mí, 4.
2: Vamos a complicar la vida a la gente.
1: Sí, sí.
0: Claro.
1: Sí.
0: A esta hora de la mañana,
2: sí,
0: sobre todo.
2: Bien
1: lindo día para hacer. ¿Usted de hacer cosas en su casa? O sea,
0: sí, cuando estoy, sí.
2: Se estuvo pintando.
0: Estuve pintando.
1: Veo que tiene la mano pintada.
0: No, pero esto es de marcador, de mis niños.
1: Pintando.
0: Estuve
2: ¿No vinieron hoy?
0: No, hoy no.
2: ¿Qué pasó?
0: Se quedaron durmiendo un ratito más.
1: Está bien.
0: Sí, sí.
2: Ahora se vienen solo.
1: ¿Viene de chapa la bicicleta ahí?
0: No. Pero estuvimos ahí, sí.
1: Pinceleando, digamos.
0: Sí.
1: ¿Y arreglando cosas también?
0: También.
2: ¿Pintaron?
0: Sí.
1: ¿Cómo?
2: Hasta cierta altura.
0: Bueno, claro. Yo pintaba hasta donde llegaba. Después se encargaba Gastón.
1: hay cosas.
0: Lo alto lo hacía él, digamos.
1: Escaleras.
0: Hay escaleras. Sí, claro. Sí, pero yo tengo un problema con las. No me gusta subirme las escaleras porque no me gustan las alturas. Entonces.
1: Ah, o todo es que. No. No,
2: está loco, es altísimo, ¿eh? Son 2 metros, guarda.
1: No sé, sí, 40 centímetros, te iba a decir.
0: Bueno, pero no, tengo
2: que. Está como
0: miedo.
2: Javier.
0: Sí, no.
2: Más de 1.50 ya está, Luno.
0: Sí. Siento que se me va a caer la escalera, ¿no? Tengo un problemita ahí, ¿no?
1: ¿Y con el uso de herramientas y ese tipo de cosas?
0: ¿Con qué?
1: Con el uso de herramientas, por ejemplo.
0: No, trato de no... ¿Qué? Generalmente termino siempre rompiendo algo, entonces... Sí. Sí, sí, pasar. El otro día quise, dije, bueno, no debe ser tan difícil cambiar una canilla.
1: Ah, no cortó el agua, te juro que no cortó el agua. Sacó la canilla y no cortó el agua.
0: No, pasó algo peor. ¿Qué? Se me quebró la rosca.
2: No, adentro. Ay, por
0: dije,
2: Dios.
0: Sí, evidentemente, no. Ay, llamar un, no tengo que inventar estas
2: llamar
0: cosas.
2: Llamar un plomero. Ay,
0: sí, por favor, auxilio. Que bueno, sea dentro de ahí me solucionaron.
2: De 2 meses.
0: Pero bueno, cosas que pasan, ¿vio? Uno a veces piensa que lo puede hacer, que no es tan difícil. Y bueno, por algo está la gente que se dedica.
2: ¿Vos sos locutor?
1: Yo soy locutor, sí.
2: ¿Recibido?
1: Recibido.
2: ¿Vos, María, sos locutora recibida?
0: Sí, claro.
2: Bueno, vamos a poner una prueba, a ver.
1: A ver.
0: A ver.
2: ¿Qué? ¿Qué tenés ahí, Nero?
1: Acá tengo un
2: sí, una palabra. Vamos a poner una palabra sí. Para...
0: Bueno, pero ponga algo que se entienda la letra.
2: Decila. A ver cómo te sale vos esa palabra.
1: A ver cómo sale la palabra. ¿La tengo que decir en español o en inglés?
2: ¿Cómo suena?
1: Gladiator.
2: Muy bien. A ver, María.
0: ¿Gladiator?
1: ¿Cómo?
2: ¿Eh?
0: ¿Gladiator?
3: ¿Cómo? Gladiator.
4: No, Gladiator.
3: ¿La?
4: Dieitor.
3: ¿Dier? Ah, le agregué una R.
4: Sí.
3: Pará.
0: No, no puede. No puede.
2: Silencio.
3: Gladiator. Hoy voy a decir cualquier cosa. Bueno, está. A ver, repetímelo de vuelta.
4: Gladiator.
3: Gladie. No, pero ¿por qué no me suena igual?
4: Gladiator.
3: Gladie. Gla.
4: Gladiator.
3: Gladier. Pero al final no se me queda raro.
4: Gladie.
3: Gla.
4: A ver, repetí conmigo.
3: Pará. Gla.
4: Sí, Gladiator.
3: Ah, Gladi.
4: Ertor.
3: Ertor.
4: Gladie. La
3: bueno, está. Se verá. Ay, Dios. Esto puede salir mal.
0: Ah, no, está, lo que pasa es que, claro, yo lo quería escribir, digamos, como... Sí. Sí,
1: bueno, y el profesor que sí. Tenía, Gladiator.
0: Y, claro, y después me la... No sé, en una me la agregó una L.
2: La escribió y le puse una R ante la T.
1: Lagarto.
0: Estaba complicada, ¿cierto?
1: ¿Cómo le puso una R ante la T?
2: Ante la T.
1: Gladiator.
0: Claro, porque cuando lo decía bien, pero cuando lo iba a escribir...
1: No, no se notaba que no. Lo decía bien, te puedo decir que no se notaba mucho que...
3: Pero al final no se me queda raro.
0: No, no, cosas que pasan. ¿Qué vamos a hacer? Estaba complicado.
3: Gladiator.
0: No puede grabar estas cosas, claro. No.
3: Ay, Dios, esto puede salir mal.
0: Bueno.
1: Sin duda.
5: Para volverte a enamorar.
1: Pero al final salió.
0: Estaba siendo sincera,
2: sí, sí,
0: podía salir mal.
1: Ah, está perfecto.
0: Después sí. Fue el tema de la escritura y me compliqué con...
1: Sola.
0: Me compliqué sola. Sí, como la vida misma, ¿qué va a ser? Cosas que pasan. Pero bueno, a ver, mensajitos de los oyentes, ¿eh? Muchos ya desde tempranito ahí nos ponían que estaban apretando el mate.
1: Exactamente. Oh, mirá.
2: Llegó Yerbero.
1: Muchas gracias, Fernando.
0: Muy bien, ahí.
1: ¿Cómo? ¿Qué? Con cannabis. Cannabis medicinal. ¿Un santense? ¿Dos yuyos? ¿Cuál tiene?
2: Están hablando de la yerba, le digo a la gente. Por la
0: sí,
2: duda.
0: Por las
1: ¿cuál,
0: dudas.
1: ¿Cuál yerba? ¿Cuál
2: le trajeron yerba al negro y está ahí.
0: Ah, está contando qué es lo que tiene, bueno.
1: Sí. Venga y dígalo acá.
0: No. Se fue.
2: Bueno, el objeto, al final.
0: Sí, a
2: ¿qué
0: ver.
2: Más decimos?
0: Dijimos que tenía 4 materiales.
2: ¿Y uno es natural, se puede decir?
0: Sí.
2: Ya lo dije.
1: Sí. En realidad,
0: es algo chico, algo pequeño, podríamos decir también, ¿no?
1: En realidad, prácticamente todos son naturales.
2: Sí. Sí, tenés razón.
1: Pero bueno, no le podemos. No, ¿qué otra pista le podemos dar a la gente? Está gracioso. Sereno Cementerio, el único vivo.
0: No. No. A ver. Está tentado, Alonso. ¿Qué le
1: sí,
0: pasa?
1: Ay, Dios mío.
0: No, no, yo no le entendí. Hola, soy Daniel, dice. Es un taladro a batería, nos dice Daniel. No sé cómo llegó a esa conclusión.
1: No, lo que pasa es que estamos con el tema de Gladiator.
0: Ah, claro, agarró por la marca, claro.
1: No, no, no. No,
0: no
1: tiene nada que ver.
0: Es,
1: no.
0: Ese era un desliz que tuvimos ayer en
3: Gladiator. Una...
1: ¿Cómo?
4: Gladiator.
3: ¿La?
4: Dieitor.
3: Dier. Ah, le agregué una R.
4: Sí.
3: Pará.
0: No, no. Tomando nota ahí.
3: Gladiator.
1: Hoy voy a decir cualquier
3: cosa.
1: Como vais a tragar.
0: Estaba complicado. Sí. A ver, por acá, Graciela. Hola, buen día. Que tengan un lindo día de sol. Muy bien, por allí, Graciela. Disfrutando de este lindo día. Por acá, Aníbal Valar nos manda también una linda imagen. Dice, sábado, que Dios nos regale a todos un hermoso día, cargado de abundantes bendiciones y hermosos momentos.
5: Suena tremendo.
0: Ah, por acá Graciela nos pregunta si es para uso personal, ¿eh?
1: Sí, sí, sí, sí, sí, sí. Es para uso personal.
2: Muy personal.
1: En todas las casas de ahora.
2: Sí, en mi casa hay muchos.
0: Por acá nos dicen que si podemos repetir las pistas.
1: Cuatro materiales, es para uso personal. ¿Qué más? Son las únicas dos que vemos, ¿no?
0: Sí.
1: Es natural.
2: Es natural.
0: Es natural.
2: Uno de los materiales es natural.
0: Sí.
2: Va.
0: Podríamos decir que ese hay en casi todos los hogares, ¿no?
2: Sí.
0: Ese puntual.
1: Hay varios colores, le puedo decir. También.
0: También, sí.
2: Muchos colores. Muchos colores. Este es rojo, amarillo y negro. Y blanco.
1: Lo que no quiere decir que sea alguno de esos colores. Es, pero no es.
2: Exacto.
0: Sí, pero no.
1: Quizás sí, quizás no.
2: Exacto.
1: Diga sí, dígalo.

0: van tirando ya algunas ideas, ¿eh? Un cepillo de dientes, nos dice por acá este oyente.
1: No, no es un cepillo de dientes. Anda por la zona, pero no, no es cepillo de dientes. Graciela, Graciela está empezando a escribir.
0: Sí, Graciela nos está tirando ahí.
2: Volvió Graciela.
0: Sí.
2: Graciela, o sea, el sábado pasado
1: no
2: estuvo.
1: No, no, estaba de vacaciones.
0: ¿No?
1: Bien. Se fue con María de vacaciones.
0: Estaba en otra, se ve Graciela el sábado pasado, ¿eh? A ver. Un repasador.
1: Dice, hola, que tenga lindo día. ¿Puede ser de uso personal? ¿Puede ser un repasador? Dice Graciela. Y bueno, parece que ninguna de las dos.
2: ¿Parte del repasador? ¿Cuatro materiales?
1: No sé si... No he visto de cuatro materiales.
2: ¿El repasador natural no he visto nunca?
1: No, no son tejidos naturales.
0: Claro. Buen día, nos dice por acá. ¿Un cepillo de pelos?
1: No, no es un cepillo de pelos. Sí.
2: Porque en el caso del negro no hay en la casa del negro.
1: No, no.
0: Una escoba, nos dice.
1: Hay sí, porque está la hija.
0: Claro. Está tu hija, seguro. Claro. Un cepillo.
1: Puede haber cepillo de pelo.
2: Todo el mundo entendió.
1: Puede haber cepillo de pelo.
0: Hola, ¿cómo están? Dice. ¿Puede ser una maceta con una planta?
1: No, no es una maceta.
0: Sí.
2: Está bien. Bien pensado. Natural.
0: Sí.
2: Cuatro materiales. Muy bien pensado.
1: Pero no es una
0: maceta. No sería.
2: Es mucho más chico.
0: Sí. Hola, dice, es un cepillo para peinar. Soy Daniel, nos dice por acá. Bueno, varios se fueron para el lado de los cepillos, ¿eh?
1: Pero no es por ese lado.
2: Están muy lejos.
0: Un peine, nos dice por acá Susana.
2: ¿Y cómo sacar un cepillo
1: de la cosa?
0: No, claro, porque...
2: ¿Qué?
0: Hay cepillos que tienen varios materiales, lo que pasa. Tal vez
1: por eso. No, pero no tienen nada.
0: Claro. No sería el caso.
1: Es de uso personal también, te la llevo.
0: No sería el caso. Hola chicos, ¿una lapicera puede ser?
1: No es una lapicera.
0: Buen día, pistas por favor, nos dice por acá.
2: Tiene letras. Pesa muy poco.
0: Es livianito. Sí, decíamos que era pequeño hace un ratito también. Muy buenos días, mañanita fría, pero tenemos un hermoso sol, dice. ¿El objeto puede ser una lapicera? Nos pregunta Rita por acá, nos desea una buena jornada.
1: No es una lapicera.
0: Puede ser un mate, nos dice Fernando. No, otro tío. Fernando, no es usted. Una alfombra, dice Graciela.
3: Cortá.
0: No, están muy activos, le digo a los oyentes, ¿eh? Impresionante.
1: Puede ser un jabón, dice por acá.
4: No es un jabón.
0: Por acá nos dice, hay cepillos que son de cerda.
1: Sí, sí. Son de cerdo también. Sí.
2: No. Y hay cepillos que son para cerdo.
0: Un llavero, nos pregunta acá Susana.
1: No, es un llavero tampoco.
0: Y bueno, por acá nos preguntan si se enchufa y si hay en todas las casas.
1: No se enchufa y seguramente debe haber en todas las casas.
0: Sí.
1: ¿Quién no tiene?
2: En mi casa hay muchos. Hay otra pista.
1: Sí.
2: ¿En tu casa hay?
1: ¿Mi casa?
2: Sí.
1: Sí, hay un lugar que está destinado para eso.
2: Ah, ¿y hay varios?
0: Sí,
1: hay varios.
0: Sí, ahora se estila mucho.
1: Sí, igual hace tiempo que tengo.
2: Hace años.

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9: Es la hora 9:01.
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13: Bienvenidos a esta síntesis informativa de la hora 9 en este sábado 22 de agosto de 2026. Estamos por Radio del Oeste AM 1490, estamos por Reflejos FM 90.7. 5 grados de temperatura está indicando el termómetro, jornada soleada fría, pero linda. 12 grados la máxima para el día de hoy, un día soleado con brisa. Hacia la noche 6 grados de temperatura mínima. Para mañana domingo 11 grados la máxima, 2 la mínima, parcialmente soleado. Y para el día lunes, comienzo de semana, 13 grados de máxima, 3 la mínima. Y vamos al desarrollo de los principales temas de la agenda informativa regional.
14: Comenzamos hablando de la localidad de Cufré porque cuenta con un nuevo recurso para responder ante situaciones de emergencia cardíaca.
13: CAMEC entregó un desfibrilador externo automático, un DEA, que quedó destinado a la policlínica local y estará disponible para toda la comunidad.
14: La incorporación del equipo representa un aporte que va más allá de la entrega de un dispositivo médico, ya que permite contar en la localidad con una herramienta que puede resultar determinante ante un paro cardíaco, mientras se activa la respuesta de los servicios de emergencia.
13: En ese marco se realizó una jornada de capacitación sobre el funcionamiento y el uso del DEA dirigido a personas que estarán vinculadas a la utilización ante una eventual emergencia.
14: La instrucción estuvo a cargo del cardiólogo Fernando Álvarez, quien explicó el funcionamiento del equipo y las pautas básicas para actuar frente a una persona que pueda estar atravesando un paro cardíaco.
13: Vamos a las actividades regionales. Hoy el Club de Leones Colonia Valdense recibirá la visita de Ana Morel, gobernadora del distrito J1.
14: La actividad se llevará adelante a partir de las 11:30 horas. Será en la sede del Club Atlético Valdense y será una instancia para conocer las obras realizadas y aquellas que se encuentran en proceso, además de los proyectos que impulsa la institución.
13: Más actividades regionales hoy a la hora 19 en el Templo Valdense. La Orquesta Infantil y Juvenil de Colonia Valdense presentará el concierto La Música Cuenta.
14: La propuesta incluirá obras que la orquesta se interpretaba, nuevas piezas y la participación de nuevos integrantes. Actualmente son más de 40 los niños y adolescentes que estudian diferentes instrumentos.
13: Se invita a toda la comunidad a acompañar porque esta orquesta funciona de manera autogestionada con el apoyo de familias, instituciones y colaboradores.
14: Mañana domingo la Plaza de la Libertad será escenario de la jornada conmemorativa por los 156 años del inicio del proceso fundacional de Colonia Valdense.
13: Comienza a la hora 14 y cuenta con la participación de la Orquesta Infantil y Juvenil de Valdense, oratoria, la interpretación de Fuerza de Manos Juntas a cargo de integrantes de los tres coros locales, junto al público en la presentación del grupo de danzas Le Margrité y el cierre con la Orquesta Espectáculo de la Intendencia de Colonia.
14: La fecha recuerda el 23 de agosto de 1870, cuando la iglesia valdense adquirió un predio de 8.5 hectáreas que posteriormente se convertiría en el centro geográfico de la ciudad y marcaría el comienzo de su desarrollo urbano. La actividad es organizada por la Comisión de Cultura con apoyo del municipio de Colonia Valdense y contará además con la feria de Emprende Valdense y juegos inflables.
13: Se solicita concurrir con silla y en caso de mal tiempo la jornada se traslada al Club Valdense.
14: El Rotary Club Costa del Inmigrante realiza hoy, desde las 14 horas, una celebración por el Día de la Niñez, una tarde de música y diversión para niños y sus familias.
13: La propuesta incluye juegos inflables, bizcochos, leche chocolatada, refrescos y sorpresas, además de sorteos mediante un bono colaborador.
14: La actividad es organizada por Rotary Club Costa del Inmigrante, con el apoyo del municipio de Colonia Valdense y comercios de la zona.
13: Recordamos que el CAIF Manos Unidas de Rosario mantiene abiertas durante todo el año las inscripciones para sus talleres destinados a bebés de 0 a 24 meses, junto a sus referentes, Los interesados deberán presentarse con la documentación correspondiente en el CAIF o comunicarse al 099-896-434.
14: El Grupo Animales Rosario realiza feria de ropa, calzado de segunda mano y otros artículos. Esto será hoy de 9 a 13 horas.
13: La actividad se viene desarrollando en Ruperto Borrás 272 bis entre Ituzaingó y 33, como decíamos, en Rosario.
14: El grupo de teatro de la Biblioteca José Pedro Varela estrena Ballena Franca. Se realizarán dos funciones. Una fue en la jornada de ayer viernes. También la próxima será mañana domingo a partir de las 20:30 horas. En la sala de la biblioteca será la segunda presentación.
13: Es una obra escrita por Paula Echalecu y dirigida por Martín Cabrera.
14: Hoy a las 19 horas, el Centro Cultural Rosario será escenario del lanzamiento oficial del fotolibro Historias y Vivencias 250 años.
13: Recordamos que es una obra del colectivo Somos Rosario, que retrata la identidad, la memoria y la esencia de la ciudad a través de imágenes bajo el liderazgo de la fotógrafa Daniela Hernández.
14: La actividad será abierta a toda la comunidad.
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13: Más actividades regionales en el marco de las celebraciones del mes de la niñez. La Dirección de Cultura de la Intendencia invita a participar del primer festival de teatro infantil, un espacio pensado para disfrutar el arte, la imaginación y la creatividad de las producciones del departamento.
14: La función tendrá entrada libre y gratuita. Esto será hoy en el Centro Cultural Bastión del Carmen a partir de las 14 horas.
13: Actuarán Acrobino, Grupo de Teatro de Niños de Rosario, Grupo de Teatros de Niños de Tarariras, Compañía de Teatro Independiente La Pérgola, también de Rosario, y Grupo de Taller Teatro Agraciada, Animarte.
14: El ciclo Tanda vuelve a la Plaza de Toros de Colonia este sábado, hoy, sábado 22 de agosto, a partir de las 21 horas, con la presentación de Turf, una de las bandas más emblemáticas del rock argentino.
13: El formato es de carpa cerrada dentro del entorno único del ruedo de Plaza de Toros, combinando música en vivo y una experiencia pensada para disfrutar de grandes artistas.
14: En Colonia, la banda ofrecerá un recorrido por los clásicos que marcaron su carrera, junto a las nuevas versiones incluidas en este proyecto.
13: Muchas actividades este fin de semana. Ecoferia Departamental hoy en AFE, en el marco del programa Colonia está de ferias.
14: La feria reúne feriantes y artesanos que ofrecerán productos sustentables y amigables con el medio ambiente.
13: Como decíamos, es hoy en el pasaje peatonal Eduardo Víctor Aedo, en el Centro Cultural Nacional de AFE, desde la hora 10 hasta la hora 17.
14: Más actividades. Se presentan los Iracundos Amor y Fe Tour 2026. Esto será mañana domingo 23 de agosto a partir de las 19 horas.
13: Una noche especial con la presentación de los Iracundos, una de las bandas más emblemáticas de la música de nuestro país y Latinoamérica. Esto será, como decía María, en el Centro Cultural Bastión del Carmen mañana desde la hora 19.
14: Show de mitad de año, Moving Dance, se presentará mañana domingo 23 de agosto a partir de las 18 horas.
13: La Escuela de Danzas Moving Dance presenta una muestra a mitad de año de las alumnas del curso 2026.
14: Esto será en el Centro Cultural Cinarex, allí en Tarariras.
13: Supermercado El Dorado celebra mañana la 42ª fiesta de la niñez, denominada Tobías Polakov, denominadas en este caso Guardianes de la Fauna.
14: Esto será mañana en la explanada del estacionamiento de El Dorado, allí en Colonia, a partir de las 14 horas. Habrá juegos inflables, toro mecánico y distintas novedades para disfrutar con los chicos y en familia.
13: Se entregarán además los premios del concurso Guardianes de la Fauna, del que participaron escuelas ideando un identikit del animal autóctono que más les gusta.
14: Organizado por el Zunca y la Intendencia, celebran el Día de la Niñez en el Centro Barrial El General.
13: A través de la Dirección de Cultura se informa que hoy, desde la hora 14:30 hasta la hora 16:30, se realizará una jornada recreativa por el Día de la Niñez en el Centro Barrial El General, que está en Avenida Caraballo y María Cutinela.
14: La actividad es organizada por el Zunca con la colaboración de la Dirección Departamental de Cultura, que aporta el espacio del Centro Barrial El General para el desarrollo de la propuesta.
13: Más celebraciones por el mes de la infancia. En Juan Lacase, mañana en el Centro Cultural Don Bosco, se realiza la actividad que estaba prevista para el pasado domingo.
14: Desde las 14 horas habrá juegos inflables, juegos deportivos a cargo del grupo Scout, Kermés, también a cargo del grupo Mao.
13: A la hora 17 de mañana, obra infantil, Cuentos de la Selva, de Horacio Quiroga, presentado por Elear Casa, Teatro y La Bestia Peluda.
14: Recordamos que la entrada es gratuita.
13: Vamos a las noticias católicas. Mañana domingo, día de la catequesis, junto a lo programado por la catequesis, se hará un reconocimiento a Lilian Paz por su servicio en la oficina parroquial de Juan Lacase. La misa será a la hora 10:30 en la sede parroquial.
14: Por su parte, el martes 25 habrá misa por la patria a la hora 17 en sede parroquial.
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14: Compartimos el sorteo de la quiniela vespertina de ser viernes 21 de agosto. El primer premio fue para el 062, le siguió el 571, 213, 688, 360, 161, 357, 814, 373, 579.
13: Del undécimo al vigésimo, 661, 515, 267, 362, 242, 374, 344, 660, 643 y 741.
14: Pasamos ahora a la tómbola, también sorteo vespertino de ser viernes. Los números fueron 07, 13, 14, 15, 41, 42, 43, 44, 45, 57.
13: Los 10 restantes de la tómbola vespertina, el 60, 61, 62, 67, 71, 73, 74, 79, 88 y 89.
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0: viernes. El primer premio fue para el 035, le siguió el 798, 749, 447, 821, 874, 273, 387, 261 y el 302.
1: Del undécimo al vigésimo, el 700, 636, 137, 728, 121, 385, 525, 780, 326 y 566.
0: Pasamos ahora al sorteo de la tómbola, también nocturno de ayer viernes. Los números fueron el 00, 02, 21, 25, 26, 28, 35, 36, 37, 47.
1: Los 10 últimos, 49, 56, 61, 66, 73, 74, 80, 85, 87 y 98. Mañana hay 5 de oro, hay acumulados aproximadamente 40 millones de pesos. $1,000,000, prácticamente 8,200,000, el pozo de oro, que hubo un apostador que se llevó el pozo anterior, y el pozo revancha viene acumulado, 31,800,000 pesos.
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0: cruzar.
1: ¿Me hace acordar a Mariano Martínez? ¿Se acuerda? Yo no sé.
2: Tiene como una onda, ¿no? Sí, tiene como una onda, es cierto.
1: ¿Cómo era?
2: Sí, era en el marco de una telenovela, ¿no?
1: Sí, ¿cómo era el nombre?
2: No recuerdo ahora, pero...
1: Yo sé, soy, sé.
2: Sí, el personaje le dijo... Dios. Pero bueno, se hacía pegadiza, sí, es verdad. Con Nicolás Cabré ahí, ¿no?
1: Nicolás Cabré, también, ahí está. Nicolás Cabré.
2: Sí.
1: Mariano Martínez.

0: con algunos añitos ya que han pasado.
1: ¿Qué es lo que está sonando?
0: De esta tira.
1: Ahí está, se puede enganchar perfecto. Que soy pisado, celoso, maníaco del pelo. A mentir y decir. La misma cuadra.
0: La misma cuadra, claro. Pero sé. Y bueno, la gente que sigue jugando, porque estamos con el objeto por una orden de compra gentileza de Ahorro Express, una orden de compra que se va a ir en esta mañana. Y bueno, por acá nos van tirando ideas, lo que creen los oyentes. Por acá puede ser un encendedor, nos dice Raquel.
1: No es un encendedor. Y hoy se acumulan para lo que será el sorteo del próximo sábado, en torno a lo que tiene que ver con Parque Sol, Carnicerías Parque Sol, ¿verdad?
0: Así es, con los cumpleaños. Por acá, buen día, un encendedor a gas, nos dice Silvia.
1: No es un encendedor a gas.
0: Dice por acá, puede ser una planchita de cabello, Nelson. No. A ver, por acá, Ismael, también un llavero, nos dice Ismael. Ahora se fueron para el lado del encendedor, no sé por qué.
1: Se les da por una cosa y ni le dan, ni quieren por ahí, no es.
0: A ver, por acá, Cecilia, buenos días, tarjeta de crédito, nos pregunta Cecilia. Es un vaso, nos dice Mari de Fomento. Tenía cuatro materiales.
2: Bueno, sí. Vaso. Capaz tenía
1: el asa de metal, vidrio, el vidrio.
0: Claro, puede
2: el
0: ser.
2: Agua, aceite.
1: ¿Aceite? ¿Qué agua tiene que ver?
2: ¿Sí? No sé.
0: Bolsa de agua caliente, nos dice por acá otra oyente. O un termómetro.
2: Bravo.
3: No.
0: Sí. ¿Es para uso diario en la cocina? ¿Es en la cocina? Nos pregunta por acá.
1: Sí, generalmente sí. No sé si diario. Sí. No sé si
0: no,
1: diario.
0: Claro.
2: En el baño no está seguro.
1: Va, depende. Yo que sé, ya que está cada cosa
2: bueno,
1: en el baño.
2: Sí, pero no, eso no va a haber en el baño.
0: Generalmente no.
1: No debería.
2: He encontrado
1: control remoto dentro de la heladera, así que imagínate si me asustas. Si
2: encuentras eso dentro de mí.
0: Pasan cosas.
1: Pensando en la misma cuadra y los moquitos.
0: Un portarretrato, nos dice por acá. Un portallaves también. Por acá dice: el objeto puede ser masculino o femenino.
1: Masculino.
0: Y después nos dice: puede ser una brocha de pintar.
1: No es una brocha. Coincidimos que es masculino, ¿verdad?
0: Sí. Generalmente sí.
1: Sí.
0: A ver, por acá, buen día, María Eduardo, Ángel y Mariela. Dice, ¿se enchufa? Nos pregunta Daniel.
1: No se enchufa, Daniel. No sé qué está contando.
2: Las palabras que para pronunciar ese producto.
1: ¿Las palabras?
2: Sí.
0: ¿Cómo las palabras?
2: Claro.
4: Te puedo llevar a la parada.
0: No está ni entendido. El auto
2: que manejas. Pará.
0: Hoy te advierto que no será fácil andar por la. Bueno, si le quiere complicar, sí.
1: Sí. Para mí es una sola.
0: Si los quiere marear, sí, para mí también.
2: Para
0: mí
2: sí, pero son claro. Tres.
1: Pero no, para no mí es una sola.
0: Bueno. No son ti. Decir que no fui tan importante. Que un día de tristeza vale más que un millón feliz. A ver, por acá un reloj nos dice.
2: Instalando paciencia.
0: Suma de Silda por acá, ¿eh?
1: Ay, me dio tos.
2: Ay.
1: Ay, qué son delicado, radio.
0: Claro, no se puede.
1: No es como usted, Ángel, que estornuda claro. Y se enteran allá en el municipio.
0: Toda la ciudad se entera.
2: ¿Y María que estornuda como mi gata?
0: Bueno.
2: Sí. Cada vez que estornudo me con la destilita.
0: Pero no se necesita gritar para estornudar.
1: No, pero
0: ¿por qué? No entiendo a la gente que el estornudo viene acompañado con un grito. O sea.
1: Sí, no sé, parece de la era de las cavernas.
0: ¿Está estornudando o lo están matando?
2: Pasa que si debe hacer así, entonces sacas toda la presión que hay en el cerebro.
1: En el cerebro.
0: Mire este.
1: Tiene todo el moquerío en el cerebro. Quiero todo de
0: vuelta. A ver, por acá, hola, puede ser un vals, nos dice esta docente por acá.
1: No, no es un vals.
2: ¿Graciela cómo viene?
0: Graciela le debo ya tirado varias, ¿Tiene la musiquita ahí, Graciela?
2: Sí, para que chupate acá un poquito. Tengo que subir. ¿Dónde tengo la canción? Acá tengo.
0: Bueno, el primero fue un repasador.
1: Una escoba, el segundo.
0: Alfombra.
1: Una es grande, palillos de ropa, dice.
0: Es para uso diario en la cocina. Ahí nos tiene una preguntita. Y después nos puso palo de lavar piso o sopapa.
1: O papelera. En todas esas, ¿viste? La segunda, no. La tercera, tampoco. De hecho, ninguna.
2: ¿Alguien conoce a Graciela?
0: En resumidas cuentas, ninguna.
2: ¿Alguien conoce a Graciela?
0: No.
1: ¿Que la quiere invitar acá al radio?
0: Creo que
2: sí,
0: no.
2: Yo no la conozco. Le damos palo, pero nunca...
0: No.
2: ¿Estuvo en Gualeguaychú?
0: Ay, qué lindo.
2: Capaz que no trajo algún regalito desde allá.
1: Difícil que te haya chifle. Yo sigo esperando, ¿sabe qué?
0: Sí.
1: Sí. ¿Eh? Que venga...
0: Ah, no apareció.
1: No.
0: Ah, yo dije, tal vez que mi ausencia, bueno...
1: No, el príncipe nunca llegó.
0: Habían pasado cosas.
1: No, nunca llegó ese príncipe.
0: ¿Qué pasó?
1: Es como la película El Baño del Papa. Se prepararon todos, pero el Papa no llegó.
0: Pasaron cosas.
2: Fernando Alonso acertó.
0: No, Fernando Alonso no participa. Un pincel nos dice por acá, una franela también.
1: No, ni una ni otra. Está lejos, ¿eh?
0: Sí. Tenemos mensajitos de audio ahí, que nos había quedado...
2: ¿Cuál?
0: Pendiente del 766, ¿eh?
2: ¿A qué hora?
1: Ayer tarde.
0: 9:34.
1: Me dice Alonso, ¿dónde voy a buscar hierro? No sé, andar a la comisaría Quinta, yo qué sé, ¿dónde voy a buscar hierro? ¿Un almacén, muchacho? Ay, pregunta esta novia.
3: Buenos días, Gustavo y María. María y Gustavo. ¿Cómo están ustedes? Espero que bien, con la gracia de Dios.
1: Yo
3: lo que les quiero preguntar, ¿no serían tan amables de decir, de pasar por Radio El Oeste, dónde es el bingo que no lo podemos encontrar? Y vamos unas cuantas señoras a jugar al bingo. Gracias, soy de Barrio Muclín. Besitos, chau.
0: ¿Dónde? Bien, ahí,
1: Bingo.
0: Cartón
1: lleno.
0: A ver, estamos chequeando ahí. ¿Qué es eso?
2: El segundo audio mandó.
1: ¿Qué te anda en Fórmula 1? ¿Sí?
0: Parece.
2: Anda buscando el bingo.
1: Una carrera de avispa dentro de la casa. Tiene. Escuchá.
0: Es como raro, si no sé lo que pasó.
1: Mamá. Me acabo de pegar en el dedo que tengo un...
0: Ay, sí, es tremendo ahí, esa zona.
1: Sí, incómodo.
2: Póngase una curita, entonces no pega en el coso.
1: Pues lo mismo, te pegas igual.
2: No, porque tocas la curita antes y sacas el dedo antes.
1: Menos reacción tengo.
0: Así que la congregación evangélica está... Ahí está, ya lo vamos a confirmar ahí.
1: Chequeando, por favor.
0: Tere era, ¿no? Tere, me parece.
1: ¿Qué? ¿Cómo?
0: Tere, que nos estaba preguntando...
2: El tema María.
0: ¿Qué es esto?
1: No, ¿cómo decir?
0: No, para nada.
1: Eso es demasiado decir. Porque María no es rubia.
0: Es un montón.
5: Ay, Dios, eso puede salir mal.
6: Por ejemplo, yo lo que siento es que...
0: Es un montón esta letra, Estoy muy en desacuerdo, ¿qué quiere que le diga?
5: Ay, Dios, eso puede salir mal.
6: Si me permite, abro comillas.
0: Muy buenos días, la mañana de hoy te dice, saludo, abrazo fuerte para todos. Y el objeto puede ser un florero.
1: No es un florero. Menos mal que no se dieron cuenta. La quise ayudar a María y la hundí.
0: ¿Por qué? ¿Qué hizo?
1: Porque dije, María no es rubia.
0: Ah, no había entendido. No me ayude más así. No. Será un rayador, deben haber querido poner, por acá.
1: A ver, travieso.
2: A ver, llegó la información.
7: 15:30 hoy en la Congregación Evangélica de Nueva Alvesia. Bien.
0: Muy bien, para Tere.
7: Va a ser el bingo.
0: Así que para Tere.
7: Estamos generando conversación. No, para ir a buscar la yerba, no.
0: Para Tere ahí, que nos estaba preguntando que quería ir con unas amigas, dijo al bingo.
1: El lunes no se va a reír tanto.
2: El lunes no se va a reír.
1: Después de esta noche no se va a reír.
2: No se va.
1: Travieso, ¿cómo?
0: La cara de Gustavo no entiende nada.
1: Sí,
0: sí,
2: creo que estamos por contratar un ómnibus para ir todo.
1: Sí, creo que sí. No va a ser tanto lo que vas a tener que pagar de comida.
2: Por la duda te digo que...
1: Pero deshidratado no vamos a volver ninguno.
2: Valdés está cerca. Por si hace falta algo.
1: La estación de servicio, sí.
8: No encuentro a nadie.
1: Ya está llorando, ya se le está pianteando un lagrimón. Pero
2: aparte, bien lejos lo mandaron.
1: Ah, sí.
2: Sí, sí, bueno. Cosa de.
1: No va a ir nadie, dijo.
2: No va a ir nadie, sí.
1: Poco más le ponen el peaje.
8: ¿Será que así lo quiso? Ay, ay, ay. Hoy solo.
1: ¿Qué? ¿Eh? No, sí, yo sé, pero el que va a agarrar va a ser vos.
8: Sí. Momentos cuando el sol.
1: Te vas a sentar, sí.
8: También la luna.
2: Estamos hablando de. De los, los festejos del nene de Gustavo. Todavía después se va a atender con el hijo y le cobran la consulta todavía.
1: Mientras no le duele la cabeza no pasa nada. Licuado paracetamol, pero es eso.
0: No. No se puede así. A ver, mire por acá. Buenos días, soy Valeria, dice de Colonia Valdín. Si el objeto puede ser un tenedor o un cuchillo, ¿eh?
1: Ni uno ni otro.
0: Saludos, los estoy escuchando, nos dice Valeria por así, ¿eh? Nos piden si podemos dar las pistas nuevamente, ¿eh? Recién me engancho, dice Walter.
1: Ay, bueno, problema tuyo, Walter, te voy a... El tipo era una porquería. ¿Sabes qué? Recién te enganchás, pero era tuyo. Manejaste, yo qué sé.
0: Mala suerte.
1: No te puedo, no, no te puedo solucionar la vida.
2: Mandar un mensaje a alguien que está escuchando.
1: Sí, bueno, escuchá.
0: Claro.
1: Son. Tiene uno, dos, tres, cuatro colores. A ver, uno, dos, tres, cuatro colores.
2: Sí.
1: Cuatro colores.
2: Uno, dos, tres, cuatro.
1: Cuatro.
0: Cuatro materiales, dijimos chico, también.
1: Cuatro materiales, sí. En este momento está en la mano izquierda de Ángel.
2: Exacto.
1: ¿Ah? No lo mueva mucho porque hace ruido.
0: Sí, claro. El ruido delata.
1: No, no es delata.
2: No delata.
0: ¿Eh? No, que delata el sonido. Delata lo que es.
1: Ay, qué chispa que tenemos con
0: no, todo. Claro. Hoy está, cosa. Le digo, por ser sábado, el sol delata. Los tiene mal, ¿eh?
1: En cualquier momento nos prendemos fuego.
0: El sol los tiene mal.
1: Como la luz del fondo ya.
2: ¿Hago el ruido?
1: No, no, no. No,
0: no, no, no, todavía no. Unos minutitos más, ¿eh?
2: Pero si quiero van a sacar por el ruido.
0: De todas formas, le digo, los oyentes están bastante perdidos, ¿eh? Un cenicero por acá.
2: Voy a hacer ruido con uno de los materiales.
0: A ver.
1: ¿Sacan con eso?
0: Yo lo estoy viendo y casi no lo saco. Así
2: que hago ruido.
1: María sabe que si no se da cuenta.
0: Bien.
1: Rascando el micrófono, ¿no?
0: Claro.
1: Bueno, pues yo puedo no, hacer lo mismo.
0: Está difícil hoy, ¿eh?
1: Lo mismo que hace usted también.
0: No, ¿sí? Porque por es diferente, me parece. A ver.
1: A ver.
0: No.
9: ¿Tiene algo que ver con la obra, Eduardo?
1: ¿Eh?
9: ¿Tiene algo que ver?
1: Sí.
9: A ver, bien.
7: Bien. Como aporte a la audiencia.
0: A ver,
7: tiene
0: ¿cómo ayuda?
7: Que ver con la hora, pero no es un reloj.
1: Exactamente.
0: Bien.
7: Tiene
0: bien.
7: Que ver con un encuentro, pero no es un naipe, por ejemplo. ¿Bien?
0: Bien.
7: ¿Eduardo?
1: Sí.
0: Bien. ¿Tiene la que ver con, de Gustavo?
7: Tiene que ver con la salud, pero no es un medicamento.
0: Ajá. Muy bien, no, pero está bárbaro. Muy bien, Gustavo.
7: Le estoy dando elementos
1: sí.
7: así.
1: Sí, muy bien. ¿Qué más? ¿Qué más?
7: Bien, bien, bien, bien.
8: Estamos todos locos. No somos muchos, no somos pocos, pero estamos todos locos.
7: ¿Qué más puedo decir? No quiero, no, porque no quiero decir algo, pero de repente puedo ayudar demasiado.
8: No somos muchos, no somos pocos.
1: No lo
7: quiero decir.
1: Sí, no.
7: No, no lo quiero decir porque se puede dar una pista muy, muy claro. importante.
0: Acá nos están preguntando si es un cronómetro.
7: No.
1: No, no es un cronómetro.
7: No.
0: Un termo.
7: Bien.
1: No.
0: A ver.
7: Tiene tanto que ver, mira. Tiene tanto que ver.
0: Sí.
7: Tiene tanto que ver. ¿Verdad? Una galera inglesa. Un sombrero chino. ¿Verdad? Tiene mucho que ver en diferentes
0: sí,
7: países.
0: Sí, está relacionado.
7: Está relacionado.
0: ¿Sí? Está relacionado.
1: Ahí ya me dijo mucho. Ya.
0: Dice usted.
2: Una galera, un gorro chino y el gorro de Javier también.
1: Sí. El gorro de Javier.
2: Sí.
1: No sé cuál es el gorro de Javier, pero.
2: Un gorro que está ahí.
1: ¿Ah?
2: Lo mismo. Yo para engañar a la gente.
9: No, pero un gorro,
7: forro chino, ¿se dan cuenta?
1: Sí, sí,
0: claro. Sí, claro, sí.
1: Sí, sí, sí, sí.
6: Sí,
0: sí,
1: bien.
0: Sí.
1: Bien. Dígalo con mímica.
0: Claro.
1: ¿Qué es? Mi mosaico.
0: Andaría bien para el dígalo con mímica, Gustavo.
1: Mi mosaico es el de
7: bueno, pero está, para estar muy. Claro. Haciendo...
0: Sin decir.
1: A ver, claro. A ver cómo hizo.
0: Ahí está.
7: No, no.
6: ¿Una mujer?
7: No, no.
10: Somos pocos.
7: Y la galera inglesa, ¿por qué? Los ingleses, de alguna forma.
1: ¿Usted dice galera, galera, galera o galera, galera? ¿Galera de agua o galera de cabeza?
7: No, no, galera de cabeza.
1: Ah, bien.
7: Pero no tiene que ver con un vestuario. Por eso.
6: Bien. Tiramos el pique que me parece tan
0: bueno. Ayudita, a ver. A ver qué nos van diciendo los oyentes.
1: La gente ahora
0: si lo van.
1: Un balde nos lleva. Nada que ver.
0: Un bastón nos dijeron por acá.
1: Ay, ya está. ¿Para qué le tirás cosas si después te
2: un paquete de arroz, te dicen ahora por los chinos?
0: Ah, escucha otro. Un masajeador de cabeza. Un termómetro de cocina, nos dice Débora.
1: ¿Me puedo ir?
0: No.
7: Eduardo le trae una frase fantástica que me parece en la adivinanza que se refería, ¿verdad? En casa de Herrero, cuchillo de palo. No tiene nada que ver, pero esto fue el domingo pasado. Sí. Yo lo que les digo es... El sábado pasado, perdón. Yo lo que les digo es, tiene que ver con la hora, una tradición muy importante, pero no es un reloj.
1: Exactamente. Ya está. Con eso ya dijo todo. Bueno, casco de moto le encajaron acá.
7: Sí. Perfecto. Cuando yo hablo de la vestimenta de los sombreros, por ejemplo, que identifica a un inglés... Muy sobrio, muy formal, muy protocolar.
1: Sí.
7: O, por ejemplo, un gorro chino, digo que no es vestimenta, tiene un punto en común. Nada más.
1: Es más, hay casas de eso.

0: mensajes que vienen por todos lados, ¿no? Algunos están más perdidos que Petiso en procesión, pero...
1: No, impresionante, le digo, ¿eh? ¿Cómo qué? ¿Eh? ¿Cómo qué?
0: Como Petiso en procesión.
1: Ah, bien.
0: No, verdad.
1: La hora de los chistes de Eduardo Silveira sería.
0: No, pero es cierto. A los altos, como...
2: Te perdiste, María, el sábado pasado.
1: ¿Qué hizo?
2: Eduardo...
1: ¿Qué hizo?
2: Traduciendo de francés a español.
0: Claro.
2: Una canción.
1: Ah, mire usted. Sí.
0: Sí, no me quedo con Gladietro.
1: Sin ayuda de IA.
0: Gladietro.
2: Después podríamos hacer...
0: Gladietro.
2: Déjame que busque...
1: A usted tampoco le sale.
0: Gladietro, ¿cómo era?
2: ¿Eh?
0: Gladietro.
1: No le sale tampoco.
0: Gladietro.
2: Esperá que te lo pongo.
0: A ver, no.
2: Lo tengo acá mal.
0: María me tiene que decir.
2: Esperá.
0: Para mí es Gladietro.
3: Escucha.
0: Gladietro.
3: Ah, le agregué una R.
0: Claro,
3: repetímelo.
1: La señal estaba complicada entre la escritura y, o sea...
0: Y el profesor, sí, que estaba más entregado.
1: No, sí, ¿no? Claro.
0: Gladiator.
3: Gladiar.
0: Le encajaba el gladiar. Gladiolo.
1: Estaba complicada la grabación ayer.
4: Gladiator.
0: Gladiator.
3: Bueno, está. Se verá. Ay, Dios. Esto puede salir mal.
0: Ay, sí, salió buenísimo.
3: Pero al final no se me queda raro.
1: Qué cosa que pasan, qué va a ser.
0: Ay, Dios mío.
1: Cosa que pasan, ¿eh?
0: Imagínate, uno grabando todos los días, la cantidad de veces que se...
1: La cantidad de veces, claro. Imagínese. A ver, por acá, bueno, ¿qué nos van diciendo? Últimos minutos, ¿eh? Porque se nos va la orden de compra gentileza Ahorro Express. Un aparato de tomar presión, nos dicen por acá. Una bandera.
0: Travieso, deshizo la Biblia hablando de todo. Un aparato de tomar presión, no te puedo creer.
3: Los odio.
1: A ver. Material yeso, nos pregunta por acá.
0: Está mutando en todo.
1: No, porque lo quise razonar cuando lo iba leyendo, no entendí.
0: Está mutando en lo de Dolly.
2: Igual María no resuelve mucho. Mientras estás hablando, por favor.
1: Una brújula por acá.
0: Ay, no, cuánto que precisa. Sí.
1: Yo a veces la pierdo.
0: Ay, perdemos el norte, sí.
1: Sí. Un saludo al equipo, nos dice por acá. Bueno, muchas gracias, sí, los oyentes que se van comunicando. Buenos días, ¿puede ser un florero?
0: No.
1: A ver, por acá. Una balanza de cocina.
0: Tampoco.
1: No, este le dio.
0: Guarda. Si no quiere decir lo que será, guarda.
1: No es nada malo.
0: Ah.
1: Dice, es un trozo de isopanel.
0: Ah, listo, ya está. Chicos, ya está.
1: ¿Cómo llegó a esa conclusión?
0: Ahí, hasta Marila se ríe ya, mirá.
1: Marila se tentó. A ver, un cronómetro nos dice por acá, una brújula también. Bueno, le digo que este oyente estaba atento.
0: Bien, Janet.
1: Sí, muy bien, ¿eh?
0: Por lo menos una vamos a tener.
1: Hola, para mí es una olla a presión. Soy Sheila. De Juan Lacase nos escucha.
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1: Una brújula también por acá. Bueno, muchos se fueron para el lado de la olla a presión, ¿eh?
0: Una olla a presión.
2: Yo no sé si se ponen de acuerdo. Uno dice brújula y todos dicen brújula.
0: O sea, olla a presión. Sí. Ahora en cualquier momento largan un biombo. Tiene que acabar, pero...
1: Claro, por las dudas. Una teja, nos dice por ahí.
0: ¿En serio?
1: Eduardo no da crédito.
0: ¿En serio puso una teja?
1: Sí, claro. Acá, mire.
0: ¿Qué le ponen una al teja. Mate temprano? ¿No?
1: Un casco de moto, no sabía. ¿Se atoró? ¿Qué le pasó?
0: Licuado de tejas, eso.
1: No, botones, nos pregunta por acá otra gente.
0: Ah, menos mal que nos pregunta, ¿no? Y no nos dice.
1: Un almanaque, Zulma de Silda.
0: No, Zulma de Silda.
1: ¿Puede ser un microondas?
0: No, es un microondas. Ustedes recuerden que lo tenemos, que yo dije que Ángel lo tenía a la mano.
1: Sí.
2: Que es chico.
0: Hizo ruido.
2: Es blando.
0: Sí.
1: Buenos días, una placa nos dice por acá.
0: No, es una placa.
2: Una placa de yeso.
0: En su panel dijeron, así que una placa de yeso.
1: Claro. A ver, dice. Para el sorteo, es una pulsera, nos dice Ilse.
2: No. ¿Me hacen un parquesol?
0: Una bandera representando al país.
1: Hola, ¿cómo están? Dice, ¿puede ser loción para después de afeitar?
6: Afuera.
1: Muy buenos días, es un vaso medidor, nos dice Diana desde Juan Lacase.
6: Chau, chau, adiós.
0: No, pero ¿saben qué son? Son grandes ofertas.
1: Sí,
0: sí,
1: cuéntenos, sí, a ver en dónde.
2: Para que primero, ese me perdió el pique.
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0: Martes 25 de agosto, le digo por la duda.
1: Va a estar cerrado.
0: Va a estar cerrado, así vaya es. Comprando el asado el lunes 24.
2: Muy bien.

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0: Avanzamos, sí, a todo ritmo en esta mañana de sábado. Mañana espectacular, le digo, cielo súper celeste.
1: Pero estábamos hablando que no anda en
0: sí.
1: alma,
0: ¿no? No, está tranquila la calle al menos, ¿sí? Seguramente muchos en sus hogares ahí aprovechando
1: a
0: hacer
1: ropa.
0: Cosas con el día lindo, ¿eh?
1: A lavar medias.
0: Sí. Así que bueno, ¿eh? Y tenemos... vamos a dar a conocer cuál era el objeto con el que estuvimos jugando desde tempranito.
1: Exactamente. Momia, usted que lo tiene.
0: ¿Quién nos va a contar? A ver, ¿cuál de los dos?
1: Pará, la momia está concentrada buscando algo, no lo está encontrando.
2: Estoy a abriendo ver. Todos los mensajes.
1: Ah.
2: Me han quedado sin abrir ahí. Un frasco de café, dijo alguien.
1: No, no es un frasco de café. Sí, es una infusión.
0: Sí.
1: Una uña encarnada pusieron, ¿no?
0: Sí,
1: te digo,
0: sí, impresionante.
1: Está mal la gente.
2: Sí, está mal. Qué lindo tener una uña encarnada. Mira, acá arriba
1: de la mano. Ahí,
0: sí,
1: está.
0: Claro.
2: Arriba la consola, sí. Acá una uña encarnada.
0: Muy agradable.
2: Sí, sí, qué todo. Lindo. Estoy llena de púas, sí.
1: Una linda vista. Ah, provecho a todas las personas que están
0: desayunando. Claro, este todos momento. Que están tomando el desayuno a esta hora de la mañana.
2: Qué imaginación tiene la gente.
1: Sí, la verdad.
0: Impresionante,
1: que sí.
0: Seguramente debe haber sido porque usted habló de su dedo, que se había golpeado el dedo.
1: Sí, pero tiene nada que ver.
0: Lo deben de haber asociado.
1: Me corté la yema al dedo, pero no tiene nada que ver. No llegó a la uña.
0: Y bueno, ¿de qué estábamos hablando, eh?
2: Un sobre de... María, te toca a vos.
0: De té.
2: Ah. Ah.
1: Sobrecito de té, era tan sencillo.
0: Sobrecito como... de té, claro.
1: Ah.
0: Era eso. Pero bueno, me parece que las complicamos un poquito hoy.
1: Ah, la gente se complicó sola, me parece. Primera escena, un sobrecito de té en una isla. Segunda escena, un sobrecito de té en una isla. Tercera escena, un sobrecito de té en una isla.
2: ¿Cómo se llama la obra?
1: La isla del té solo.
0: Este sería el momento de la risa, digamos. Este sería el momento donde uno se ríe.
2: Me dejó sin palabras.
1: ¿Vio? Y bueno, dijeron una uña encarnada, ya me dieron que
0: claro.
1: Me cualquier cosa.
0: Ya. Claro, ya está. Ya está. ¿Qué le parece? Así que bueno, impresionante la cantidad de mensajes, ¿eh? De los oyentes que hemos recibido en esta mañana. Y bueno, algunos. Mira, Aníbal Valle le dijo con los GIF. Impresionante lo que nos manda.
2: Tengo la dirección de. Que pasó travieso para los festejos de esta noche.

0: El año pasado te extrañamos, María. No teníamos a quién pelear.
1: Claro, no tenían a quién pelear, era por eso. Bueno, ¿sabe quién se lleva la orden de compra gentileza Ahorro Express?
0: No, ¿quién?
1: Susana.
0: O Susana.
1: Susana. 462-1. Susana contestó de forma correcta. Fue una de los que contestaron de forma correcta quienes ingresaron al sorteo. Así las respuestas correctas participaron del sorteo, entonces.
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2: Correcto.
1: Y bueno, vamos a jugar con el set de la Magnolia. Pero antes, ¿sabe qué tengo por acá?
0: ¿Qué tiene por ahí?
1: Porque vio que se viene un show allí en el Cine Helvético este próximo 24 de agosto, en el marco de la Noche de la Nostalgia.
0: Se viene Jorge.
1: Así es, el show de Jorge Gatto. Y tenemos una entradita para regalar, ¿eh?
0: George Cat.
1: Una entradita. Recordamos que la de ayer se la llevó Norma. Norma 171-4. Norma, te llevaste la entradita y tenemos, nos queda una más.
0: Perfecto.
1: Así que quien quiera ahí disfrutar de este show de Jorge Gatto este próximo lunes 24 de agosto aquí en Cine Helvético, nos escribe un mensajito, nos manda ahí los datos, nombre y terminación de cédula.
0: Exactamente, el legado de Eduardo Frey.
1: Pero bueno, tenemos el set de dulces de la Magnolia, para jugar en esta mañana.
3: Está regalona hoy.
1: Hay mucho, ¿vio? Hay mucho.
3: Regalona, ¿viste?
0: La verdad que sí,
1: hay mucho para sortear, lo que pasa, ¿eh? Vamos a agradecer, por supuesto, a las empresas que nos brindan estos lindos premios.
0: Efectivamente. Y hoy tendríamos también el sorteo de Orange Club y R.O. María me mira del costado así como diciendo, ¿qué? ¿De qué te va?
1: Cuéntenos.
0: Sí, tendré que estar reflejos.
1: Ah, ¿por qué no se acuerda? No.
0: Ah, bien. ¿Tenía tan lejos?
1: Bien, claro.
0: Me esperan, voy.
1: Sí, lo esperamos, lo esperamos. Tranquilo, ¿sí? Tranquilo. Mientras le vamos a ir contando, porque vamos a jugar por el set de dulces de la Magnolia, como decíamos, a quienes agradecemos y que cada sábado nos brindan por allí estos riquísimos set de dulces. Y bueno, les vamos a estar preguntando cuál es el producto de la Magnolia que más consumen o cuál es el que les gusta más. Así que bueno, nos escriben al 099-22-1490. Que uno siempre tiene algún producto ahí que, bueno, este es mi favorito o este es el que nunca puede faltar en mi hogar. Así que bueno, nos cuentan a través del 099-22-1490. Nos dejan nombre y terminación de cédula, Pero te pasé y ahora lo pagaré con todo mi dolor. A ver, ha regresado.
0: A ver. Se llama Tornati.
1: Cuéntenos.
0: ¿Sabe ustedes que estamos en el mes de la niñez, ¿no? Y R.O. también pensó en el regalo para los más chicos. Súmate a la consigna de nuestras redes sociales. No sé si lo vamos a hacer hoy igual, el sorteo. Y en los programas en vivo podés ganarte gentileza de Orange Club y Diver Chicos, un cumple con inflable y cancha de fútbol 5. Y como segundo premio, una hora en la cancha de fútbol 5 y hamburguesas y refrescos para vos y tus amigos.
1: Ay, así qué que lindo,
0: Tenemos que sumarlo a las redes sociales, así que no sé si lo haremos hoy o lo haremos la semana que viene, este sorteo.
1: Súper recomendable, además la gente así de...
0: Totalmente.
1: Sí, yo viví la experiencia con mis niños y quedaron fascinados.
0: Lindo lugar, muy lindo lugar.
1: Muy lindo lugar.
0: El Camino de los Colonos, muy seguro, por otra parte.
1: Muy seguro, además, súper cerradito así, así que bueno, sobre todo para... Cuando hay muchos varones,
0: claro,
1: en el cumpleaños, bueno, es una linda opción porque, bueno, ahí tienen la cancha, tienen los inflables también, así que espectacular.
0: Dicen que los varones son más revoltosos.
1: Y bueno, son más inquietos. En mi caso, los míos, hablo por los míos en particular, sí, son bastante inquietos y bueno, hay que ponerlos en algo que puedan descargar energía.
0: Ahí está, soltarlos en la cancha de fútbol 5 y...
1: Sí. Ahí está.
0: Y usted tranquila tomando un refresco.
1: Bueno, no sé si tranquila, pero...
0: Bueno, está.
3: Sí, no, imposible.
1: Claro. Pero bueno, al menos están ahí.
0: Segura.
1: Sí, ahí está. Así que espectacular, ¿eh? Y bueno, recordamos que estamos jugando por el set de dulces de la Magnolia, ¿eh? Ya por acá los oyentes nos van contando. Por acá...
0: Bueno.
1: El dulce de leche con crema, nos dice, nunca falta en el desayuno. Muy bien, Daniel, por allí, A ver por acá. soy fanática del dulce de leche de la Magnolia.
0: Bueno, por acá por reflejos nos dicen, ah, el producto que no puede faltar

0: es el dulce de leche crema. Dice, por favor, qué rico, muchísimas gracias. Dice,
1: muy bien, Marisa. Dulce de leche crema también por acá y queso rallado. ¿Nos cuentas, Janet?
0: Linda mezcla, Quiero participar del show de gato. Soy Roberto.
1: Muy bien, vamos a tomar nota ahí,
0: Roberto 646. 7. Roberto 646-7.
1: Muy bien, A ver, por acá, a mí me gustan los yogures, nos dice este oyente. Espectaculares los yogures, A ver. Yo buen día. Sí, a ver, ¿cuál tiene por ahí?
0: No, están con el objeto acá. Dice, buen día, soy Cecilia Rosales. ¿Es una puerta? Me ponen acá una puerta.
1: No.
0: Una puerta. ¿Por qué? ¿Cómo no pone la puerta?
1: Claro.
0: La puerta a la mano.
1: A ver, por acá dice, buen día, no puede faltar el dulce de leche cremoso. Silvina de Concordia nos escribe. Me gusta el dulce de leche La Magnolia. Muy bien, por acá. Buen día, el producto que más me gusta es el dulce de leche crema. Varios coinciden ahí, con el dulce de leche crema.
0: Es que es muy rico.
1: Impresionante. Andrea, por acá el dulce de leche nos dice. El dulce de leche exquisito cremoso, dice esta oyente.
0: A mí me gusta el queso rallado de hebras.
1: Muy bien. A ver, por acá, hola, buen día. Fue tan difícil el objeto que yo sí me reí con la hora, dice. Bueno, que pasen muy lindo. ¿Se acuerda, bendiciones,
0: ¿no? Siempre hay alguien.
1: Claro.
0: Siempre rescatás.
1: Muy bien, muy bien.
0: Tengo más, si quieren.
1: Bueno, seguimos jugando, por el set de dulces de La Magnolia en esta mañana de sábado. Susana nos está respondiendo ahí. Gracias, nos pone Susana.
2: Llegó travieso, por nada. Volví travieso.
0: ¿En qué compañía vino?
2: No sé. Mirá, va a romper la llanta todavía, le va a salir más caro el festejo.

0: No, se ve que no estamos solos, ¿eh? Ahí pasó gente caminando.
1: No, sí.
0: Bueno, está.
1: Sí, claro.
0: ¿Cómo está la ciudad, atravesó?
1: Está tranquilo de justo hoy, ¿eh?
2: Está tranquilo, muy tranquilo, muy tranquilo. Incluso me lo comentaban ayer en la terminal también, muy, muy tranquilo todo, ¿eh? Así que, bueno, un día de sábado especial, porque mucha gente hizo además un puentecito con el lunes. Entonces se nos tomaron el lunes y 25 de agosto.
1: Claro, mucha entonces ahí fue. Aprovecharon, claro. A eso se ve también la ciudad más tranquila.
2: O sea, mucha gente se fue, se desapareció.
1: ¿Bien? Muy bien, un descansito ahí, un pasito.
2: Tenés el día de lunes libre, se lo toman, se enfermaron, qué casualidad, digo, ese tipo de situaciones. ¿Alguno tiene esos privilegios?
0: Tengo un velorio el lunes.
1: No.
2: Pero vean las estadísticas públicas, hablan, sí, ¿no? Las oficinas públicas, sí. Cuando hay un día de eso, aparece una, sí, enfermedad rara. Todo
1: ahí
2: mundo,
1: está.
2: No todo el mundo, una buena parte.
1: Sí. Ah,
2: se disparan los índices de
1: falta. Mire usted, ¿eh? Muy bien.
0: Sábado, domingo, lunes, martes y volvemos el miércoles. Ahí está, bueno, ¿eh?
1: ¿Qué le parece?
0: Te vas el viernes del laburo.
3: ¿Rabasani, sí, estará escuchando?
0: ¿Eh?
3: ¿Rabasani estará escuchando?
0: Y no sé.
3: Porque si escuchó, ya no.
0: Ya no, no. ¿Y el lunes? ¿Qué podemos hacer el lunes? ¿Qué podemos inventar el lunes?
3: Y no sé.
0: Hay enfermedades que no se han inventado. Podemos inventar una.
3: Claro.
0: Dale.
3: ¿Vos tenés el dedo roto?
0: Yo tengo el dedo roto.
1: Claro.
3: ¿Pedí médica?
0: No, sí, porque está. Se me está por infectar.
3: ¿La infección?
0: Claro, se me está por caer.
3: Aparte, chico, el trauma que te puede
1: así
3: quedar,
1: no,
3: por el dedo,
1: claro,
3: roto ese.
0: También. Con el corte. No puedo estar trabajando con una herida,
1: claro,
0: abierta.
3: Un dedo,
1: claro,
3: mal, un dedo mal curado, sos yo.
0: Ah.
1: A ver, por acá. Hola, chicos, esta sí es súper fácil. Dice, me gustan todos los productos de la Magnolia, pero el dulce de leche, nos dice María Cristina por allí.
0: ¿Cuál?
1: No especificó, dulce de leche. A ver, por acá, el queso rallado parmesano y el dulce de leche crema. Nunca falta el miel heladera, muy rico, Marilí. A ver, por acá, Neri nos dice, buenos días, me gusta mucho el sabor, por el sabor y textura del dulce de leche. Feliz fin de semana, nos dice por acá.
3: ¿Qué se ríe?
0: ¿Qué?
3: Vos que mirás el celular y te estás riendo.
0: No, que casi se me cae el celular.
3: Ah.
0: A lo que no tiene funda, el celular de la radio, se resbala.
3: Escapadizo.
0: Sí, no se la resbala, es eso. ¿Eh? Travieso. Problema de motricidad fina.
2: Exacto.
0: A ver, pasa, porque se me resbala.
1: Pasa, vio. Sí.
0: Ah, sí, atravieso. Hoy lo tenemos que quedar. Hoy es el alma mater.
1: Le tocó, Gustavo, vio. Bueno.
3: ¿Por qué no te vas a descansar?
0: Sí, ¿por qué no duerme la siesta?
3: Yo
0: tengo
3: la siesta.
0: Te hago mediodía rural, no hay problema.
3: Sí, sí.
0: Hablamos de. Sí, hago los micros, hablamos del sorgo forrajero, la colza, lo bien que vienen las cosas.
3: Recién pasamos la dirección donde lo festejo.
1: Claro, sí.
0: Sí.
1: Lo están buscando todavía.
4: Ruta 22, kilómetro 28.500.
3: ¿Qué pasó, Marila?
5: La suspendimos, no entregamos nada.
1: Ah, no, sí. Se van a ver el show así del 24, ¿eh?
0: Van a ver a Gato.
1: Claro, el próximo lunes.
0: Jorge Gato. George Cat.
1: El dulce de leche cremoso, único en el departamento de Colonia, nos dice. Y por acá, aguante DJ y los temazos también, le dice.
0: Ah, momi, estás hecho DJ, ¿no?
3: Ah, sí.
2: Se contrata para el 24,
1: bien,
2: está disponible, ¿eh?
1: Bien.
3: No.
1: Pueden llegar contrataciones, dice usted.
3: No paso música el 24.
0: No, ¿qué va a ser el 24? Se puede saber.
3: Voy a ir a algún lado.
0: ¿Sí?
5: ¿Dónde vaya ella?
3: Pasa que el tú de fans no puedo decir dónde voy porque si no, mucha gente.
1: Ah, claro, no lo dejan entrar, tranquilo, claro.
0: No. ¿Eh? Sí, oye. Okay.
1: Se complica si no.
0: Mientras se dan cuenta no pasa nada.
3: La gente me sigue.
0: ¿Usted, María, dónde va?
1: No, tranqui. No, sí, nunca fui muy de la noche de la nostalgia y ya hace unos años menos. Sí.
0: ¿Trae eso? ¿No tiene claro o no sabe o no va a salir?
2: Bueno, creo que
1: no va a ir a
2: salir,
1: nostalgiar, Gustavo.
2: A estar tranquilo.
1: Ah,
2: trabaja
1: bien.
2: El otro día.
1: Bien.
0: ¿Qué tiene? 25 de agosto.
2: Claro. Ay, Dios, Radio del Oeste.
1: ¿Qué tiene el 25 de agosto? Le dice.
2: ¿No tenés ganas de 25?
0: No tengo ningún problema. Si
1: ah,
0: se
1: bien.
0: Cubrí,
1: ah, mire este.
0: Si se cubrí usted.
1: Bien. Qué bien. Buen compañero. Bien.
0: No hay ningún problema.
6: Bien. No, esto es una amenaza, ¿eh? Ya van a ver.
2: Ya van a ver.
1: Muy bien.
2: Ahora porque me hago el ofendido y no vengo nada.
1: Claro, claro.
0: Ahí está.
1: ¿Sabe qué? Dice Gustavo.
2: Trátenme bien que el 25 claro. No vengo.
1: Me ofendo.
6: Esto es una plaga de mentiros.
0: Generación de cristal. Dicen, ay, ah,
2: no vengo nada.
0: No vengo nada.
1: Claro, ¿sabe qué?
0: No me trates así.
2: Informativo de 11:30 al 25 de agosto de acá.
0: No vengo.
1: Nada, dice Gustavo. A ver, por acá, lo que más me gusta es el dulce de leche con chispas para relleno, ¿eh? Graciela nos cuenta. Buenos días, por la magnolia, el dulce de leche, María Teresa de Rosario. Que tengan un buen fin de semana. Soy Otilia de Rosario, el dulce de leche cremoso no puede faltar.
6: Ah, bueno, bueno.
2: Otilia, un gran abrazo para Otilia de Rosario.
1: Bueno, varios con el dulce crema, ¿eh? Es exquisito, nos dice Graciela. Mi producto favorito de la magnolia es el dulce de leche con crema, me encanta.
2: Por lejos el dulce de leche, por lo que venía escuchando y ahora
1: sí. Estoy aquí. Varios, varios.
2: El dulce de leche crema es un ícono de la magnolia, ¿no?
1: Sí, y sí, por acá los yogures aparecen también, ¿eh?
0: Seguramente rico. En el primer puesto mío debe estar el yogur de vainilla.
1: Sí, claro, por lejos.
2: No le gusta.
0: Mire,
1: no,
0: para...
1: soy fanática de la vainilla. Yogur de vainilla. Sí.
0: ¿Cuánto consumí de yogur de vainilla?
1: Bueno, ahora en esta época no tanto.
0: Por año. Creo que la magnolia produce para ella. Sí, uno por año o dos. Sí.
1: A veces es difícil de encontrar, es cierto, ¿eh? Sí. A ver. ¿Por qué será?
0: ¿Y por qué no hablas con ellos que te hagan para vos? Claro, y sí.
1: ¿Sabes que mis niños también son fan del de vainilla?
0: Pobres niños.
1: Les encanta el de vainilla.
0: Mamá, quiero de frutilla y de
1: vainilla. No, pero les he comprado diferentes para que prueben. No es que yo los...
0: Sí. Me gustaría el de ananá y de vainilla.
1: ¿Sabe que ellos son como yo? No les gusta que tengan los trocitos de...
0: ¿De vainilla?
1: No, por ejemplo, de frutilla o de durazno, sí.
0: Ajá, la pulpa. ¿Y a ellos les gusta el champán también?
1: El color champán.
0: No.
1: Pero yo hablaba del color.
0: No dijiste el color.
1: No estábamos
0: dijiste...
1: hablando de colores de autos.
0: Yo lo que tengo escuché, dos testigos más. Lo que escuché fue, a mí me gusta el champán. Sí.
1: No, primero dije tal azul cual. Eléctrico.
0: No, vos dijiste champán. ¿No? Y claro. Está grabado.
1: Primero
0: no
1: dije
0: me
1: azul
0: haga
1: eléctrico.
0: Buscarte la grabación que después te termino gastando.
1: Pero estábamos en el contexto. Si usted lo saca de contexto, claro. Queda como que uno está hablando de la vida alcohólica, pero no.
0: Gladiator.
7: Pero al final no se me queda raro.
1: Estábamos hablando de los colores de autos.
7: Gladiator.
8: Gladiator.
0: Bueno,
8: Dieter.
7: Dier. Le agregué una R.
1: A Gustavo lo mareamos ya, no sabe cómo se dice. Claro. Mire la foto que nos mandan acá, ¿eh? Espectacular. Todos estos productos son hechos por dulce de leche La Magnolia, ¿eh? Mire la foto que nos mandan.
2: Podrían compartir algo, ¿no? Sí.
1: Unos postrecitos
0: yo
1: ahí.
0: Yo sigo esperando la promesa que nos hicieron. No quiero dar el nombre al aire, pero nos prometieron, sí, porque el próximo sábado, y de eso ya pasaron como tres, este creo que es el cuarto, voy a llevarles Príncipe Humberto.
1: Es cierto, sí.
0: El Príncipe Never nunca llegó, debe estar en Mónaco el Príncipe, porque acá no llegó nunca.
1: Se le ha demorado la llegada. Mire, por acá.
0: Para mí que el rey no lo dejó salir. Sí, capaz que sí.
1: Dice, en mi heladera nos falta el yogur de vainilla, porque a mi nieta chica le encanta, dice. Mire usted, no soy la única, ¿vio?
2: Yo creo que Ángel se sorprende con los gustos de María, ¿no? Decir la verdad, a vos te supera en esas cosas. El color champagne de un auto ya te sorprende.
1: Bueno, sobre gusto no hay nada escrito, o sea.
0: Dijo una doña y tomaba mate plato ya.
1: Claro.
0: Mata caracol y con cerveza.
2: ¿Qué?
0: Mata caracoles con cerveza. Sí, agarra, le pone cerveza y piedrita y arenita. Entonces sí. Los caracoles se maman y se agarran.
1: No, los sabores.
0: Es rara.
2: Mata ¿viste? Caracoles con cerveza.
1: Sí.
0: ¿Pero por qué?
1: Ahora no. Hace unos años que le implementé esa técnica. Ajá. Me funcionó igual.
0: ¿Viste que cuando yo digo que es raro?
1: Me dio resultado.
0: Yo saco los caracoles, si lo veo, los caracoles los quito y los pongo al otro lado.
1: Sí. ¿Qué necesidad?
0: Sí, bueno. ¿Por qué? ¿Qué? Se ríen.
1: Dicen día, que no hay que pisarlo,
0: el
1: ¿vio?
0: Otro día pisé un caracol.
1: Ay, no, Gustavo. Debe tener un millón de caracoles en la casa.
0: Pisé
1: lo
0: un caracol
1: pisando.
0: Y me dio lástima. ¿Eh?
1: ¿Eh? No se dice que no. No sé.
0: ¿El qué?
2: Se reproduce en la pisada. ¿Cómo se
0: llama? No sé cómo se va a reproducir.
2: ¿Por qué?
1: Dicen que sí.
2: Ah.
0: ¿Ah, sí?
2: Bueno, bueno.
0: No, pero...

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0: pasó otra persona, ¿viste?
1: Sí, ya son como... Y una pasó en bicicleta recién.
0: Ah, está.
1: Así que ya son como tres personas.
2: Está empezando a haber más movimiento.
1: Sí.
2: Hasta hace un rato, le digo, no pasaba nadie.
1: Veo que se abrió la ventana del frente también, de la casa de aquí enfrente.
0: Salió Gachicha.
1: Está viendo gente.
2: Impresionante, ¿eh? Un sábado súper tranquilo, le digo.
1: Allí enfrente vive alguien, muy bien. Allá.
0: ¿Allá?
1: Sí.
0: Sí, creo que sí.
1: Sí, no se ve nadie nunca. Sí.
2: Está tranquilo el barrio.
0: No, creo que está todo el barrio ocupado. No hay, ¿sí?, casas libres.
1: No hay casas libres. Bueno, claro.
0: Está el vecino acá que ahora se va en cualquier momento.
1: No me pensaba mudar tampoco.
0: A ver, la camioneta no está, así que no, ya se fue.
1: Sí, la vecina acá y el vecino.
0: La vecina no ha ido a hacer las compras porque el auto está ahí.
1: Ah, está bien, está bien. ¿El gato de la vecina?
0: No lo he visto al gordo hoy.
1: Ahí pasó otro auto.
2: Empezando a mover ahora, a poquito. A ver, más mensajitos, porque se va en un ratito el set de Dulce y la Magnolia.
0: Se quedó sin gas el vecino.
1: ¿Eh?
0: Se quedó sin gas el vecino.
1: Sí.
0: Llamó la DISA.
1: Para que le llevaran, le trajera la garrafa.
2: No, no se está enterando nadie.
0: No, nadie.
1: Garrafa de 13 kilos.
0: Garrafa de 13 kilos.
1: Color champán.
2: No.
0: Color champán.
1: Ahí está.
0: ¿La viste?
2: No, son más doradas, más doradas.
1: No la veo de acá porque María tiene la costumbre de bajar la persiana.
0: Sí, es un murciélago.
1: ¿Para qué levanta la persiana mirando a los vecinos?
2: Te molesta el brillo de afuera con... para mirar el monitor,
1: el
2: digamos.
1: Contraste.
2: Claro, ahí está.
1: ¿Qué mira? La momia machuca.
0: Está pagando con tarjeta.
1: Ah, sí.
2: No,
1: sí.
2: No.
1: Débito
2: no.
1: Crédito. Débito crédito.
0: Y azul, así que es débito.
1: Débito.
2: Tremendo.
0: Pero se ve que no tiene saldo porque va para adentro a buscar plata.
1: Ah.
2: Todas las conclusiones encima. O sea.
0: Ahí va con la garrafa, mira.
1: ¿Sí?
0: Este es el chofer de uno de los choferes de la misma cuadra.
1: ¿Puede con la garrafa?
0: Sí, puede, sí.
1: Ah, bueno.
0: Es el chofer suplente de la misma cuadra.
1: Sí. Está Alfonso y está.
0: Y está el Fede.
1: Y está el Fede.
0: ¿Qué estará cocinando el Fede que se quedó sin gas? Porque no viste, sé, que siempre te quedas sin gas cuando
1: en el
0: está...
1: peor momento.
2: Y generalmente cuando uno lo está usando, lo que pasa.
1: Ay, sí, sí, para eso pasa.
2: Claro.
1: Así, como cuando tomas
2: pero,
1: agua.
2: Pero es verdad que siempre, ¿no? A mí me ha pasado en pleno verano a la 1 de la tarde.
1: Un domingo de noche.
2: Tener que salir. No. Impresionante.
1: En mi caso no me pasa eso.
2: No, usted es precavido, siempre tiene otra ahí de repuesto.
1: No tengo cocina.
2: Ah, tiene eléctrica. Bien.
1: Ahora, si me corta la luna, puedo hacerle un conflicto.
2: Sí, yo le iba a decir. Ahí está, sí. Está complicado ahí. A ver, dice por acá, mire, en mi heladera no falta el yogur de vainilla, ¿eh?
1: Ahí pasó otra señora.
0: Otra señora pasó.
2: Sí. Veo que de a poquito...
1: Campera verde y...
2: Se va moviendo.
0: Champán.
1: No, verde. Verde militar.
2: A ver, por acá, buen día, soy Sandra de Rosario. Sí, el yogur de vainilla muy rico y el dulce de leche, nos dice, ¿no?, por acá.
0: Otra más.
2: Muy bien, ¿vio?
0: Otra
2: se van sumando
0: más
2: al team.
1: Yogur de vainilla con dulce de leche, lo voy a probar. Voy a ver, con unos clavos de olor.
2: No.
1: ¿Por qué?
0: Canela era.
2: Canela era, no, clavo.
0: Clavo olor.
1: Es que no me gusta la canela.
0: Y bueno, está.
2: Bueno.
1: ¿Y por qué no lo puedo poner?
2: Sobre gusto está bien.
1: ¿Por qué no
2: sí,
1: puedo
2: está
1: poner
2: bien.
1: Clavo de olor?
2: Está perfecto.
1: Al dulce de higo no le ponen clavo de olor.
0: No sé.
2: Bueno. No sé, nunca le puse yo.
1: Bueno. ¿Usted hizo un cigo?
2: Sí, claro.
1: Ah, mira.
2: Sí. Este verano.
1: Nunca trajo, ¿no?
2: No, es cierto. Mala mía. Mala mía ahí.
0: ¿Qué va a traer?
1: ¿No?
0: Me estaba viendo una rifa de hace 2 meses.
2: Ay, es cierto. Sí. Me acabas de hacer acuerdo.
0: 2 meses me estaba viendo la rifa ahí.
2: No, no hace tanto. A ver, mire, dice, hola, a mis nietos nos gusta el dulce de leche crema, es delicioso, dice, a cucharadas de postre.
1: ¿Verdad?
2: Nos dice Zuli.
1: Qué montón de mensajes, por favor.
2: Impresionante, ¿eh? El dulce de leche crema riquísimo, nos dicen por acá. Buenos días, el dulce de leche cremoso no puede faltar, Edgar de Concordia.
1: El Edgar.
2: Hola, el dulce repostero, el mejor para rellenos, nos cuenta Rosa de Valencia.
3: No, yo te avisé. Vivo, no me dejaste comenzar.
2: Alguien nos está preguntando.
1: Está medio perdido, ¿no?
2: Sí, ¿cuál
1: era el objeto?
2: Sí.
1: El objeto era un sobre de té.
2: Así es, ¿eh? A mí me gusta el dulce de leche de la Magnolia con flan casero Waldemar. Qué combinación ahí, ¿eh? Qué rico. Hola, me gusta el yogur, es muy rico. Patricia.
1: No es lo mismo dos tazas de té.
2: El dulce de leche crema es espectacular. Nos cuenta Jaime por acá. Cuidado, que hay un micrófono abierto ahí, ¿eh?
0: Me está pidiendo que, sí, que apague el
2: que
0: micrófono.
2: Que cierre.
0: A ver, ¿qué pasó?
2: Sí. Muy censurable, ¿qué quiere que le diga?
1: Sí, además.
2: Me encanta el dulce de leche crema, muy rico. Nos cuenta María por acá, de nuevo, Luz.
4: No me interrumpas.
1: Slurp. ¿Vieron cuando en las historietas, cuando alguien se le amía, escribían slurp? Sí. Sí, con Dorito, por ejemplo, decía slurp. No sé qué.
5: No te entendí, pero un poquito.
2: Impresionante en esta mañana de sábado los mensajitos, así que nos van llegando al 099-22-1490 y si no, también a través de qué línea.
1: 091-222-907. Las 11 de la mañana, ya, che, ¿cómo se ha ido la mañana?
2: Impresionante, ¿eh?

0: de una vez.
1: María, tengo hambre.
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1: 25 de agosto. María, ¿qué tema recuerdo quería escuchar? A ver, pedime uno. Ah, se le complicó.
2: Ah, no se me viene ninguno ahora. A ver, ¿alguna agrupación Marilyn, por ejemplo?
1: Cada uno tiene el recuerdo,
2: claro,
1: que tiene, ¿no?
2: Claro.
1: Yo no le voy a decir a
2: eso,
1: Isa.
2: Eso era más de mi adolescencia lo que pasa.
1: No le voy a decir a ella qué recuerdo tiene que tener que tener.
2: Claro.
1: Si ella tiene, acaba.
2: A ver, usted, por ejemplo, acaba. Si le preguntan a usted, ¿cuál sería?
1: Y yo iría más por el lado de Queen, iría más por el lado de.
2: Más de la música en inglés, digamos.
1: Sí.
2: Muy
1: sí.
2: Bien. Está bien.
3: 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Yo no.
2: Esto era muy año 2000 y poquito. ¿No? 2005, 2006.
1: Sí, por ahí más. Por ahí, 2004, más 2003.
2: Sí, por ahí. Y bueno, cuando estaba muy el furor las bandas uruguayas.
1: Estamos
2: también, ¿eh?
1: Hablando de 20 años atrás, ¿no?
2: ¿Qué le parece? No saquemos cuenta. Impresionante, ¿eh? Cada generación tiene su nostalgia.
1: Claro, sin duda que sí.
2: Por supuesto.
1: Por eso le decía, yo no le voy a decir qué nostalgia tiene que
2: claro.
1: tener.
2: Claro. Veo que, como usted decía, ya pasaron 20 años, o sea, no deja de ser nostalgia, ¿no? Y bueno, muchos ahí que ya están palpitando el 24 de agosto, porque bueno, muchos aprovechan a hacer una salidita. Es la fecha del año que más...
1: Queen
2: más
1: para
2: se
1: vos,
2: sale, ¿no?
1: Queen para mí.
2: A ver.
1: Esa pequeña cosita llamada amor. Little

0: se aburrió el nene. A ver, Mariela, a ¿qué tema ritmo. Recuerdo para Mariela?
1: A ver, Mariela, un tema que le dé nostalgia. Mariela.
0: Mientras piensa, voy a poner el mío, ¿está?
1: A ver.
0: Se puso épico.
1: Me da como de película, ¿no? Ah, un remix viene ahí, ¿eh?
0: No, no es el remix.
1: No.
0: Si no conocés a Aurora, no conocés nada, ¿eh? Marcha. El himno argentino, sí. ¿No conocés a Yedro?
2: No, no, María. No. Me mira como diciendo que ahora qué haces. Travieso, pasale. Preguntarle a Travieso un tema del recuerdo.
1: A ver, un tema del recuerdo.
0: Travieso,
1: Gustavo.
0: ¿Qué tema recuerdo?
1: Estamos recorriendo las diferentes épocas. Ah, mira este.
2: Cindy Lauper o Creedence.
0: Donde hay chica está. Ahí está.
1: No. Claro.
2: Un tema clásico de su época. No, la comparsita no. No, no.
1: Ahí está, ¿eh?
0: ¿Qué tema Travieso? ¿Mariela? ¿Qué quedamos?
1: Mariela está pensando todavía.
2: ¿Eh? ¿Machito Ponce?
0: Mi nombre es Machito, y lo voy a contar.
1: ¡No!
0: Machito Ponce para Mariela. Eso que dijo usted en el culán y me abre.
1: No es eso lo que le está diciendo.
0: Ayúdala con el lenguaje de señas otra vez.
1: A ver.
2: Backstreet Boys.
0: Ah.
1: Ah, bien, Mariela, ¿eh? Igual,
2: igualito a Machito
1: Ponce.
2: Ah,
1: metió onda ahí, Mariela, ¿eh?
2: Igual a Machito Ponce, nada que ver. Es como decir Piazzolla y.
1: Claro, nada que ver.
2: Maluma, o sea, no, nada que ver.
1: Ah.
2: Machito Ponce.
1: Dios santo.
2: ¿Eh? Sí.
1: No, no la veía igual, pero bueno.
2: No, no, no.
1: Pero sobre
2: no.
1: Gustos.
2: La momia como intérprete, ¿sabe qué? No se muere de hambre. Está buscando Backstreet Boys.
1: Sí. Que marcaron una época, ¿eh? Los sí. Backstreet, ¿eh? Impresionante.
3: Hay tantos temas para elegir.
1: Impresionante.
3: Sí, sí.
1: Sí.
3: Creo que hay una saga, corregime Ángel, vos como DJ, okay, 50 temas musicales que no pueden faltar en ninguna noche de la nostalgia.
0: Ah, sí.
3: 50,
0: sí,
3: bien,
0: sí.
3: ¿Bien?
0: Sí, sí.
3: Desde Queen, Beatles, no sé.
0: Gloria.
3: Gloria, claro.
0: In Excess.
3: Ahora Bonnie Tyler, que murió.
0: Bob Marley. Creedence. Yeah. Smokey.
3: A ver, no es complicado para un DJ que la noche de la nostalgia, pero tiene que conocer.
0: Claro.
3: Porque yo he visto DJ que en noche de la nostalgia, que no tienen experiencia, que son jóvenes, ni idea.
1: Claro.
3: No, no van. Con el gusto que tiene que ser para esa noche.
1: Claro,
3: ¿no?
1: Sí.
3: Ahora, creo para una persona experiente, para un Zapato Silva, para un Gabriela Bella, para un Ángel y otros tantos.
0: No, yo la nostalgia no.
3: Bueno, está bien, pero paso. No es complicado. El tema después es combinarlos bien también, ¿no?
2: Fueron temas que convivieron durante toda su carrera, ¿no?
0: Claro.
2: Nacieron prácticamente con ellos, el caso de Zapato, por ejemplo. El caso de Gabriel también, ¿no? Y después, a lo largo de los años, fueron los temas que estuvieron pinchando permanentemente, ¿no?
0: Yo arranqué a pasar música cuando empezó a...
2: Los discos eran de piedra.
0: A entrar la música en español. Por eso que no me...
2: No se identifica con la música,
0: con la música
2: inglés.
0: Exacto. Del recuerdo.
3: ¿Te referís al rock argentino, por ejemplo? ¿Y españoles, por ejemplo, cuáles?
2: Españoles.
1: Y más latinos.
3: Más latinos, entonces.
2: Sí, claro. Españoles.
3: Por eso a mí
2: va
3: me
2: por el lado de Ana Belén, Víctor Manuel.
3: Bien,
2: va a sacar el tiempo.
3: Claro, pero Ana Belén, Víctor Manuel, uno los puede asociar también a la música. Nino Bravo.
2: Nino Bravo.
3: Nino Bravo, claro. Nino Bravo murió muy joven, años 75 o 74 murió Nino Bravo.
2: Sí, claro. Sí, América. Después
3: libre, por supuesto.
1: Claro. Intérpretes, clásico.
2: Intérpretes españoles, un montón. José Luis Perales, por ejemplo.
1: Claro. Sí, con grandes letras.
3: Te iba a asociar,
1: sí.
3: Claro, puede ser, es mi opinión, pero quizás puede haber otro punto de vista, o una visión equivocada, que Ana Belén, Víctor Manuel, era Serrat, era como una onda de música hispanoamericana, latinoamericana.
2: Claro, sí, no sí, mucha fusión.
3: No sé si de protesta, pero si los identificaba en el renacer democrático también de España, que recordemos hasta el 75, España vivió una dictadura. Entonces, figuras como Ana Belén, Serrat, eran como música de protesta.
2: Lo que pasa es que siempre surgieron de ese tipo de artistas de protesta que después se volvieron más populares que nunca, señor. ¿No? Estamos hablando, por ejemplo, de Pablo Milanés, estamos hablando de Silvio Rodríguez, también en su momento, ¿no?
3: Exacto. Por
2: eso, los padres de la nueva trova cubana.
3: Cuando vino Silvio Rodríguez, muchísima gente fue y se agotaron las entradas, porque hay una generación de gente que ama, no, hay una generación de gente que ama a Silvio Rodríguez.
2: Pero por supuesto,
3: sí.
2: Silvio Rodríguez es una especie de Sabina.
3: Ahí está, de Sabina cubana.
2: Sí.
3: Con Pablo Milanés, que murió hace...
2: Hace no mucho. 24, creo.
3: Exactamente, sí. O sea que...
2: Yolanda. Yo arranqué a pasar música y llegó esto, mirá. Escucha. Zapato veloz, ¿no?
0: Y poner a Víctor Manuel y con él al lado de esto, y verá. Esto te descontrola todo. Ah.
2: Zapato veloz.
0: ¿Esto o esto?
2: Carlos Vives, La Gota Fría. Pero ya pasamos de Colombia a... de España a Colombia, ¿no? Y ese tema es del folclore colombiano.
0: Por eso que yo digo que no me llevo bien con la música en inglés.
2: No, yo me llevo bien con toda la música de recuerdo. ¿Sabe por qué? ¿Se acuerda que en Radio del Oeste hubo un tiempo, durante un par de años, un programa que se llamaba La Púa? Justamente lo conducía yo y pasaba todo lo que tiene que ver con ese tipo de temas. Esto también. Lo comía.
0: Bueno, damos los ganadores porque...
2: Falleció uno de los integrantes de Lo Comía no hace mucho.
0: Nos tenemos que ir.
2: Sí. Ah, María.
1: Tenemos quien se lleva el set de Dulce y la Magnolia, ¿eh?
2: A ver.
1: Alicia 198-2 se lleva entonces el set de dulces de la Magnolia. Impresionante la cantidad de mensajes. Vamos a agradecer ahí a los oyentes.
0: ¿Quién ganó?
1: Alicia 198-2. A ver.
0: Acá tenemos a Gustavo. Al Moroquio bailando con el plumero.
2: Con el plumero. No, está más perdido. Este sí que está como petiso en procesión, perdido.
0: Con el abanico.
2: Sexy pizza, loco mía. Mari, pizza, loco. Escucha el ritmo, escucha el ritmo. Sol y pizza, loco
1: mía. Marcha y pizza. Ruido del viento,
0: Parece un helicóptero.
2: Lo que hay travieso, lo que hay en al lado de el colegio es un fuselaje de un helicóptero.
0: Del helicóptero de los cuatro vientos.
2: Un helicóptero.
0: Una investigación que hicimos, sí. Que hizo Eduardo.
2: Año 1955 se hizo, año 2002 llegó a nuestro país ese helicóptero y se desguazó y parte de él está ahí.
0: Bueno, vamos.
2: Exactamente. Yo les dije que iban a venir en bicicleta los dos. Uno apareció ya.
1: Apareció. No, no me asuste.
2: ¿Es qué? ¿Pero pasó uno?
1: Sí. Ah, bueno, a ver. Uy, sí, es verdad. No lo había visto lo que pasa. Era cierto.
2: Y vinieron solos.
1: La verdad que tengan cuidado con lo que anuncian.
2: Yo hoy temprano dijimos, aparecen los dos en bicicleta.
1: Es cierto.
0: Acá no entran porque andan con cosas de nacional.
1: Es cierto.
0: Acá no entran. Ya están echados los dos.
1: La cara del padre, cara le digo, padre, sí, no da crédito.
0: ¿Para qué lo saque?
1: No, no da crédito.
0: ¿Para qué lo saque?
2: Tuvo que caminar como un enano.
1: Vale idea,
0: ¿nos
1: dice?
0: ¿Vamos?
1: Vale idea.
2: No, vamos.
1: ¿Nos vamos,
2: sí? ¿Ya los dio?
1: Sí, todos.
0: ¿Los cumpleaños
1: todos
0: también?
1: ¿Eh?
0: ¿El cumpleaños también?
2: Y bueno, y acá
0: se acumulan.
2: Ganadores de...
1: Tenemos quien se lleva la orden gentileza de Carnicerías Parque Sol, ¿eh?
2: Tenemos los ganadores también de...
1: Se había olvidado la señora.
2: Claro, las entradas para Jorge Gatto también.
1: Sí, mire, la orden de compra por los cumpleaños, ¿sabe quién se lo lleva?
2: ¿Quién?
1: César Alexander, que estaba cumpliendo años, está cumpliendo años en el día de hoy.
2: César, tiene nombre de prócer.
1: ¿Sabe cómo es la terminación de cédula?
2: César Alexander III.
0: Es romano.
1: 999-9. Ahí está, por su terminación de cédula. Bien. Y nos quedaba una entradita para el show de Jorge Gatto, en el cine Helvético. Se la lleva Roberto.
2: Perfecto.
1: 646-7.
2: Muy bien, Roberto.
1: ¿Sí? Así que todos los ganadores, todos los que participaron en esta mañana de sábado.
2: Muy bien, en lo particular me despido hasta el próximo día, lunes. ¿Travieso, Gustavo?
3: Que pasen muy, pero muy lindo. Nosotros seguimos un rato en Mediodía Rural.
1: Muy bien, que tengan todos un excelente fin de semana. De mi parte, nos reencontramos el próximo lunes.

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